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2: 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Crearé un evento donde conocerá a una persona que cambiará su vida positivamente. 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
1: Y esta va para toda nuestra gente trabajadora, soñadora, y que nadie venga a opacar ese sueño, que con Dios todo es posible.

0: ¡Arriba los borrachos! ¡Canta, Marito!
1: Sin raspar mueble, ¿verdad?

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0: Eso, oye, vámonos de una vez ya con la información, compadre. Ahí estamos ya listos, para llevarles las noticias mañaneras a esta hora. Son las 6:42, temperatura en los 73 grados. Es lo que tenemos a esta hora de la mañana, 7:03, compadre. Y la temperatura máxima para el día de hoy estará en los 90 graditos. Un día con algo de sol y lluvia en la tardecita, entre 4 y 8 de la noche se prevé algo de lluvia, raza, ahí para que se prepare, pero la mayor parte del día soleada, 90 grados, señores, el día de mañana 90 grados también, mañana vamos a tener también un día con algo de sol y lluvia para que se prepare, y ya el día dominguito se viene el solecito rico con 85 grados, ok, así que señores, es lo que tenemos para estos días, gracias por acompañarnos, vamos a irnos de una vez ya de lleno con la información a esta hora de la mañana. Abel García, la voz contigo en directo hasta las 11 aquí en el show del Mañanero, y arrancando el fin de semana, señores, vámonos con la información, adelante.
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0: Un video que muestra a dos agentes del Servicio de Inmigración y Control de Aduanas tacleando a un hombre en el aeropuerto de Las Vegas provocó indignación pública y críticas de funcionarios electos. Un video publicado en redes sociales mostraba a un hombre gritando y llorando en el suelo de la Terminal 3 del Aeropuerto Internacional Harry Reid el día lunes, cuando un hombre y una mujer, ambos vestidos de civil, intentaron controlarlo, esposarlo y detenerlo. Al darse cuenta de que estaban siendo filmados, se marcharon dejando al hombre con una esposa en un brazo. La Policía Metropolitana de Las Vegas no encontró ninguna orden de arresto pendiente contra el hombre, lo que pues por ahí hizo que le quitaran las esposas y le notificaran al ICE. Según el Departamento de Seguridad Nacional, los agentes del ICE no procedieron el lunes con el arresto en el aeropuerto de Las Vegas de Poon Nguyen, un ciudadano australiano, escuchó bien, australiano, de 57 años que había permanecido en el país más tiempo del permitido por su visa. El ICE lo arrestó el martes en su vuelo que salía del aeropuerto internacional de Los Ángeles, informó el Departamento de Seguridad Nacional. El ICE sigue actuando con impunidad, sembrando el miedo en nuestras comunidades y ahuyentando a los turistas, lo que perjudica nuestra economía turística, declaró la senadora demócrata por Nevada, Jackie Rosen. Ya basta, ICE debe seguir las mismas normas de sentido común que las demás agencias de seguridad, agregó. Así que, pues se pone tensa la cosa, compadre. El caucus legislativo latino de Nevada y el caucus de estadounidenses de origen asiático, nativos, hawaianos e isleños del Pacífico exigen una investigación completa sobre el arresto fallido por parte del ICE en el aeropuerto internacional Harry Reid e instan al gobernador Joe Lombardo a explicar la transparencia y la rendición de cuentas de las agencias federales de aplicación de la ley que operan en Nevada. Así está la bronca, compadre, con el ICE, ahorita que sigue haciendo de las suyas, y mientras el presidente diga que todo está bien, pues yo creo que no va a pasar nada. De hecho, la Casa Blanca acaba de confirmar que van a continuar los controles vehiculares de ICE. Los operativos fueron suspendidos momentáneamente tras la muerte de dos personas durante operativos de los agentes migratorios. Organizaciones civiles y los familiares de las víctimas aseguran que las muertes fueron originadas por el abuso de autoridad y la falta de protocolos. Así que, por lo pronto, Karoline Leavitt, que es la secretaria de prensa de la Casa Blanca, aseguró que los controles vehiculares de personal del Servicio de Inmigración y Control de Aduanas van a mantenerse, compadre. Así están las cosas, y esto es por orden del presidente, mijo, El operador del teleprompter del presidente Trump fue suspendido sin sueldo por supuestas apuestas relacionadas con los discursos del presidente. La Casa Blanca afirma que el operador del teleprompter del presidente Trump se encuentra de licencia sin goce de sueldo tras los informes de que utilizó su información privilegiada para realizar apuestas sobre los discursos del presidente en el mercado de predicciones de línea Kalshi, ganando más de $100,000. El operador de teleprompter del presidente Trump se encuentra en licencia sin goce de sueldo tras los informes de que utilizó su información privilegiada para realizar apuestas sobre los discursos del presidente en el mercado de predicciones en línea Kalshi, informó la Casa Blanca el jueves. ¿Tú te imaginas? O sea, si el presidente quiere, le dice lo que quiere a cualquier compa, a cualquier amigo, hey, voy a decir esto mañana para que apuestes de una vez y ganes. O a su hijo que le diga, va, y ya el hijo le dice a sus compas y ve, mi papá va a decir esto mañana y para que le metan dinero y van a ganar. O sea, realmente yo creo que este tipo de apuestas pues no debería existir, porque al final de cuentas es algo que ya se sabe y que pueden correr la voz, ¿no? En los deportes pues todavía dices, va a haber un encuentro y pudieran ganar, perder, a ver qué pasa, pero aquí pues ya el presidente sabe qué va a decir, ¿no? Ya hay cosas que realmente tienen, pues ahora sí, su respuesta porque alguien va a decirlo. Entonces, pues vamos a ver qué pasa, pero sí ahorita ya en las últimas semanas hemos visto que esto se está volviendo cada vez más y más común, ¿no? Este tipo de apuestas de si se va a acabar la guerra este año, si no se va a acabar, si va a haber un acuerdo, si no va a haber un acuerdo, que si va a subir la bolsa, que si va a bajar, que cuánto va a subir el petróleo y esto, y todo es apuesta, ¿eh? Arrestaron a un dentista por la muerte de una niña de 4 años tras un procedimiento dental. ¡Qué bárbaro, compadre! Un dentista de Fort Worth, Texas, fue arrestado por la muerte de una paciente de 4 años que falleció tras someterse a un procedimiento dental. La doctora Chris Hale Hemhill, de 48 años, fue detenida el miércoles bajo un cargo de causar lesiones a un menor que resultaron en daños corporales graves. Una investigación determinó que la menor falleció por toxicidad causada por la meperidina. Los análisis toxicológicos encontraron 793 nanogramos por mililitro de meperidina en la sangre de la niña. La menor fue sometida a una frenectomía. Aitjana, que pesaba pues solamente 44 libras, acudió al consultorio dental para una frenectomía, un procedimiento utilizado para corregir problemas en la dentadura, en el frenillo lingual. La madre de la menor dijo a las autoridades que Hemhill le explicó que su hija sería sedada, compadre, pero que iba a permanecer despierta durante el procedimiento. Y pues la madre relató que notó que la pierna de su hija estaba fría, que la cabeza de la menor cayó hacia atrás, la niña perdió el conocimiento durante la recuperación. Hemhill dijo a los investigadores que la niña había permanecido despierta durante el procedimiento y que inicialmente se había recuperado bien. Señalan fallas en la respuesta médica. Un empleado del consultorio declaró que observó la salida de un líquido rosado por las fosas nasales de la menor. El personal intentó realizar maniobras de emergencia, incluyendo respiración asistida, reanimación cardiopulmonar y el uso de un desfibrilador externo automático. Las autoridades señalan que la dentista administró Flumanesil, un medicamento utilizado para revertir los efectos de ciertos sedantes. La defensa del dentista, bueno, Hemhill dijo a los investigadores que creía que la muerte pudo haber sido causada por una condición respiratoria no diagnosticada. La madre de Aitjana indicó que la niña utilizaba un aerosol nasal para tratar ronquidos, pero que nunca había recibido un diagnóstico de problemas respiratorios. La policía sostiene que Hemhill no evaluó correctamente la interacción de los medicamentos utilizados. La doctora enfrenta un cargo grave de segundo grado, a un cargo por ahí grave, mientras continúa la investigación en curso. ¿Qué les parece, señores? Tremendo. ¿Qué más hay? Hay una propuesta en el Congreso que se busca para evitar un recorte en el Seguro Social. ¿Quién sabe si vayan a llegar a este acuerdo, ¿no? Más de 70 millones de personas que reciben beneficios de Seguro Social podrían enfrentar una reducción automática en sus pagos dentro de los próximos años si los legisladores no se ponen de acuerdo, ¿eh? El recorte proyectado sería aproximadamente el 22% a partir del 2032, cuando el fondo fiduciario que sostiene los pagos del Seguro Social podría quedarse sin reservas suficientes para cubrir la totalidad de los beneficios prometidos. Ante esta posibilidad, un grupo bipartidista de senadores presentó una propuesta para presionar al Congreso a tomar medidas antes de que ocurra una reducción que afectaría principalmente a jubilados y personas que dependen de estos ingresos como su principal fuente económica. La iniciativa, denominada Ley de Protección de las Oportunidades de Jubilación y Mantenimiento de la Seguridad de Ingresos para Todos, busca establecer un proceso obligatorio para que el Congreso vote un plan destinado a garantizar la estabilidad del programa durante al menos 5 décadas. El proyecto establecería un mecanismo legislativo que culminaría con una votación obligatoria sobre una propuesta que garantice la solvencia del sistema por 50 años o más. ¿Cuánto perderían los beneficios si realmente ocurre el recorte? Bueno, un ajuste del 22% tendría un impacto significativo en los ingresos de millones de hogares, cerca de $450 menos al mes para el beneficiario promedio, cuyo pago actual ronda los $2,000 al mes, aproximadamente $10,600 menos al año para una pareja donde ambos reciben beneficios del Seguro Social. Más de 3 millones de adultos mayores podrían caer en la pobreza si el recorte se aplica sin medidas adicionales, el impacto podría ser especialmente fuerte para comunidades donde una gran parte de los jubilados depende del seguro social. Además del déficit actuarial del programa para los próximos 75 años aumentó a unos 30.3 billones frente a los 26.1 billones calculados anteriormente. Los legisladores que respaldan la propuesta señalaron que retrasar una reforma podría hacer más difícil encontrar una solución. Pues así las cosas con lo del seguro, compadre. Tremendo. ¿Qué dijo el presidente en su más reciente discurso en horario estelar en la televisión? La fijación de Trump con su derrota ante Joe Biden hace 6 años y las teorías desmentidas desde hace tiempo que ha difundido al respecto son asuntos que todavía menciona con regularidad cuando aborda otros temas. El presidente Trump comenzó la noche de ayer con una advertencia sobre lo que describió como fallas en el sistema de votación y afirmó que publicaría documentos previamente clasificados relacionados con las elecciones del 2020 y 2018. Estados Unidos está de vuelta y le está yendo muy bien, dice el presidente, que hay un desafío grande, pero que todo está bien. Afirmó que la población debería tener la certeza de que las elecciones están libres de fraude e interferencias, pero que el sistema que tenemos hoy está catastróficamente por debajo de ese estándar. El presidente Trump utilizó sus declaraciones para justificar su propuesta de identidad de votantes. Los discursos presidenciales en horario estelar suelen reservarse para hitos importantes o acontecimientos de relevancia nacional. El presidente Trump lo hizo por última vez en abril para hablar sobre la guerra con Irán, un mes después de que comenzara. Dijo entonces que Estados Unidos cumpliría sus objetivos muy pronto y que la parte difícil ya estaba hecha, así que debería ser fácil. Pues sin embargo, eso es mentira. La guerra se ha prolongado y los ataques entre Estados Unidos e Irán se han intensificado esta semana. El presidente Trump también pronunció en diciembre un discurso en horario estelar con fuerte carga política en el que intentó culpar del difícil clima económico a los demócratas. La cadena de televisión ABC, NBC y CNN decidieron no emitir las declaraciones en directo, pero sí ofrecerlas completas en sus plataformas de streaming e interrumpir la programación de la cadena según fuera necesario. El presidente Trump criticó a los medios por no emitirlo en directo y los acusó de ser parte de un complot. Y a Fox, que sí lo pasó, eso sí son lo mejor, va. Dos familias demandan a un hospital que alegadamente intercambió a sus hijos al nacer. ¡Qué bárbaro! ¿Te imaginas, compadre? Que des a luz y de repente te den a una criatura que no es tu criatura. Esto ocurrió allá en Colorado. Intercambiaron por ahí a unos niños, ¿verdad? Allá en Colorado. Y esto fue hace 36 años, ¿te imaginas 36 años después darte cuenta que esa no es tu familia? O sea, era un niño rubio y la gente tenía cabello café y el otro tenía cabello café y la familia era rubia, o sea, no encajaban, ¿no? Entonces, pues ya al final de cuentas, después de investigaciones, de andar por aquí, por allá y al final de muestras de ADN y todo, pues se dieron cuenta que en el hospital los cambiaron. ¿Tú te imaginas cuántas veces no pasará esto en hospitales, en lugares donde nacen criaturas, chinito? Y de repente si ha pasado que el niño venía con una malformación o algo y que los cambien simplemente por ello. Tremendo, ¿no? Oye, el agente de ICE involucrado en el tiroteo en Maine, allá donde falleció el colombiano, tiene antecedentes de comportamiento violento y problemas mentales. ¿Qué les parece? Pero ahí lo tienen jalando a todo lo que da, Familiares aseguran que nunca debió recibir un arma y una placa. El agente de ICE que le disparó al colombiano allá en Maine es un veterano del ejército que ha lidiado con graves problemas de salud mental desde la infancia y nunca debió haber recibido una placa y un arma para patrullar las calles estadounidenses. David Brulette tiene un historial de comportamiento aterrador y violento. Según sus familiares, lo acusan de atacar a mujeres a lo largo de los años y una de ellas compartió con la prensa asociada un mensaje de voz del invierno pasado en el que le decía que creía que alguien debería degollarla. O sea que el vato anda locochón y pues ahí está. A cualquiera agarran ahorita ya en el ICE, 37 años tiene este vato y le dijo a su ex que había sido contratado por ICE. Y ella afirmó que debido a su largo historial de problemas psiquiátricos pensó que estaba sufriendo un episodio de salud mental y no le creyó. Y pues ahí lo tienen, sí lo contrataron. De hecho, hasta su propia familia ha agredido. Este hombre agredió hasta su propia hija adolescente, le aplastó espaguetis en el cabello y durante otro arrebato la arrastró por la casa mientras ella lloraba, según un testimonio. O sea que ya el vato anda con problemas, ojalá y le quiten la placa y todo y lo metan al bote y realmente le den atención ahí médica, psiquiátrica, no lo tengan aislado, porque pues este tipo de gente no debería estar pues ahora sí interactuando con las personas, ¿no, compadre? Porque pues vemos todos los problemas que pueden tener, ¿no? Deben tratarlos, medicarlos y ahora sí ya tratar de que se integren a la sociedad, pero no trabajar en la policía o en este tipo de lugares donde hay armas, ¿no? Así están entonces las cosas, mi querido Chinito. Estados Unidos redujo drásticamente las visas de periodistas a extranjeros. El presidente Trump recibió a Bukele en la Casa Blanca a puerta cerrada. Así que pues ahí está un poquito de lo que tenemos el día de hoy, señores. La temperatura, como les decía, la máxima hoy 90, mañana 90, domingo 90, hoy y mañana algo de lluvia y el domingo soleado. Nos vamos a ir con más de la programación. Vámonos de una vez ya con patrocinios y más adelante hay para ti más del show del mañanero. Se viene lo que ocurría un día como hoy en la historia, el santoral y mucho más, señores. Continuamos entonces. Adelante, mijo, vámonos.
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2: A esta hora, Víctor González con Minuto 60. El presidente Trump revivió la regla de carga pública que puede impedir a algunos inmigrantes obtener la green card. Estados Unidos impuso aranceles del 25% a Brasil tras concluir una investigación comercial. El gobierno concluyó que diversos lineamientos económicos adoptados por el gobierno de Brasil limitan el intercambio comercial con el mercado estadounidense. El humo de los incendios en Canadá deteriora la calidad del aire en buena parte de Estados Unidos. La administración Trump revivirá una norma que podría negar la residencia permanente a inmigrantes que utilicen beneficios públicos como cupones de alimentos, Medicaid, vales de vivienda y otros programas de ayuda. La norma, conocida como carga pública, apareció en el registro federal y se publicará formalmente el 20 de julio. Esta política se implementó por primera vez en febrero de 2020 como una de las acciones del presidente Trump para limitar la inmigración legal durante su primer mandato, pero fue revocada tras la llegada del expresidente Joe Biden. Su nueva implementación se produce en un momento en que la administración Trump aplica una política de mano dura para frenar tanto la inmigración ilegal como la legal, y cuando los costos de la atención médica y los alimentos van en aumento. Esto es Minuto 60.
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2: El secretario de Defensa Pete Hegseth anunció que las tropas de 30 años o más serán sometidas a pruebas anuales para medir sus niveles de testosterona, un cambio significativo en un tema de salud que ha cobrado relevancia en los últimos años. Según la nueva política, las pruebas serán opcionales para los menores de 30 años y quienes sean diagnosticados con una deficiencia de testosterona tendrán la opción de someterse a una terapia de reemplazo.

Carlota o Carola es un nombre femenino de origen francés. Carloté, diminutivo de Charles o de Carlos. Carlota significa aquella mujer fuerte y dotada de noble inteligencia o aquella con grandeza y elevación de ánimo. ¿Qué les parece? Así que, pues así los nombres. Y ahora sí, mi querido Chinito, vamos a irnos con lo más relevante que estaba aconteciendo precisamente un día como hoy, 17 de julio, en la historia. Vamos a irnos varios años atrás, en el año 180, un día como hoy, 20 habitantes de Sillium en el norte de África fueron ejecutados por su condición de cristianos. ¿Qué les parece? En 1099, en la actual Israel, en el marco de la primera cruzada, tercer día de masacre contra la población musulmana en Jerusalén, conquistada dos días antes por los europeos. Ahí seguimos viajando, señores. Vamos a irnos a 1429. En ese año, Carlos VII de Francia es coronado como rey de Francia en la catedral de Reims después de la exitosa campaña de Juana de Arco en la Guerra de los 100 años. En 1453, en la Batalla de Castillón, última batalla de la Guerra de los 100 años, en la que las tropas francesas bajo el mando de Jean Bourou derrotaron a las tropas del conde de Shrewsbury, que es asesinado en la batalla de Gascuña, compadre. Ahí seguimos viajando, mi querido Chinito. Vamos a irnos varios años atrás. En 1789, el rey Luis XVI visita París y acepta la bandera tricolor. Así las cosas. En 1791, miembros de la Guardia Nacional, bajo el mando del marqués de Lafayette, abren fuego sobre una multitud radical jacobina en el campo de Marte de París durante la Revolución Francesa, matando a 50 personas. En 1793, en Francia, Charlotte Corday es guillotinada por matar a Jean-Paul Marat en el baño. Seguimos entonces viajando, señores. En 1823, en el Perú, el jefe militar supremo Antonio José de Sucre entrega la presidencia a José Bernardo de Tagle. Ahí seguimos viajando entonces por los años, compadre. Vamos a ver hasta dónde más nos vamos el día de hoy. En 1906, en Filipinas, el presidente Macario Sacay y de León es capturado por tropas estadounidenses. Ahí vamos a seguir, mi querido Chinito. Vamos a irnos a 1918. El barco Carpatia rescató a 705 supervivientes del Titanic y fue hundido en Irlanda en ese año por un submarino alemán, matando a 5 personas, carnalitos. Vamos a irnos. 1936, en España, golpe de estado del ejército del norte de Marruecos y diversas guarniciones peninsulares. Al fracasar esto, comenzó la guerra civil española. Ahí seguimos. 1944, en ese año, en la Segunda Guerra Mundial, bombas de napalm son lanzadas por primera vez por pilotos estadounidenses desde un P-38 a unos depósitos de gasolina en Coutances, cerca de Saint-Lô, en Francia. En 1945, tras el fin de la Segunda Guerra Mundial, los líderes aliados Winston Churchill, Harry S. Truman y Joseph Stalin se encuentran en la ciudad de Potsdam para decidir el futuro de la derrota Alemania, compadre, la derrota por ahí de Hitler y compañía. En el año 1948 se promulga la Constitución de Corea del Sur. En 1955, en Anaheim, California, se inaugura Disneyland. Disneylandia, qué bárbaro. Ahí seguimos entonces, vamos a seguir viajando por los años, vamos a ver hasta dónde nos vamos. En el año 1976, un día como hoy, se inauguraron los Juegos Olímpicos de Montreal, donde 25 naciones africanas boicotearon al equipo de Nueva Zelanda, carnales. Vamos a seguir, tú, Chinito, a ver qué nos hallamos el día de hoy. Ahí seguimos. 1979, en Nicaragua, renunció el presidente Anastasio Somoza de Bailey y huyó hacia Miami. En 1980, en Bolivia, el general Luis García Mesa Tejada lidera uno de los más sangrientos golpes de estado en la historia de ese país. Ahí seguimos entonces viajando por los años, estamos entrando a los noventas, compadre. Vamos a ver qué nos encontramos. En 1993, un día como hoy, en el Estadio Monumental de Núñez, en Buenos Aires, la banda estadounidense Guns N' Roses se presenta por última vez con su formación original ante 70,000 espectadores. En 1994, en el Estadio Rose Bowl de Pasadena, Brasil, se corona por cuarta vez campeón del mundo de fútbol al vencer a Italia en la tanda de penaltis. Carnalitos,
Hasta aquí lo más relevante, nos vamos a ir con patrocinios. En breve ya se viene el apapacho del día de hoy, de una vez para que lo pida y lo exija. Oiga, el apapacho ya viene en camino.

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0: Ahí quedó Aarón y su grupo Ilusión. Así se llamó, ¿y qué me importa? 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Continuamos, señores, vámonos con patrocinios. Más adelantito ya se viene la papacho del día de hoy, vámonos.
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0: Vamos a ir ya con el tema del día de hoy, señores. Ay, apapacho este día. Muchas gracias por acompañarnos en esta mañana, ya de viernes, arrancando el fin de semana, señores. Estamos ya con ustedes en directo a través del 98.1 de FM, 1460 y 1580 de AM, y por supuesto a través de la larrazaindiana.com, hombre. Ahí estamos ya transmitiendo en directo. Y métase a redes sociales, porque ya andamos por ahí en el TikTok y en el Facebook, compadre. Búsquenos ahí en TikTok, en el Facebook, como La Raza Indiana o como Abel García. Ahí estamos también conectados ya en este momento. Así que los invitamos para que se queden con nosotros. Buenos días, señoras y señores. Muchas gracias ahí por acompañarnos esta mañana. 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Oye, ahí le mando el saludo a la tremenda Nayeli, que ya se conectó a través de la página de TikTok de La Raza Indiana. Muchas gracias a los del TikTok de Abel García, que están llegando también. Muchas gracias por acompañarme el día de hoy. Vamos a irnos entonces, señores, ya con el tema de este día. Hoy es día de apapacho, es día de agradecerle a alguien por una buena acción, por algo que hayan hecho por usted, ¿verdad? Ahí para la tremenda Edith también, saludos Edith, hombre, feliz viernes también para ti, gracias por acompañarme. Hoy nos vamos a ir con con las buenas acciones, hoy vamos a felicitar a alguien porque hizo algo positivo. Así que vamos comenzando, señores, vamos arrancando. Bienvenidos, bienvenidas. Es el apapacho de los viernes, el apapacho del mañanero. Adelante, vámonos.
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0: Me mandaron un mensaje en las redes sociales del programa para decirme que pues quieren agradecerle a alguien, ¿no? Ahí para José Martínez, ánimo José, anda cumpliendo años, José Martínez, unas mañanitas, ahorita te las mandamos, cómo no. Entonces, les comentaba, me mandaron un mensaje para agradecerle a una persona por una buena acción. Me dice la chica que me manda el mensaje que hace algunos meses una amiga le ayudó, ¿verdad?, con su niña cuando tuvo un accidente, ella en el trabajo. Dice que se lastimó la mano y que pues no podía hacer de comer, no podía, pues hacer a la niña, bañarla, etcétera, etcétera. Entonces, una amiga le dijo: no te preocupes, amiga, yo sé que estás sola, sé que no tienes a nadie aquí, yo te apoyo, si quieres, puedo venir a cuidarte, a ti a veces, a la niña también. Y dice que así estuvo más o menos como 3 meses, en lo que se alivianó, en lo que se recuperó de la mano. Pues la niña estaba chiquitita, te imaginas, tenía como casi 2 añitos, entonces pues se ocupaba ahí, pues de repente cambiarla, la comida y todo, y pues traía mal la mano, no podía hacer nada. Y dice que una amiga pues fue la que se ofreció, y casi 3 meses en lo que ella se recuperó de la mano, estuvo ahí apoyándola, y por eso quiere mandarle el apapacho de este día. Pues, ¿qué te puedo decir, hombre? Muy poca gente así, ¿no?, que te ayude sin pedirte nada a cambio y que esté contigo en las malas, no nada más en las buenas. Así que un saludo a tu amiga, le mando un apapacho. Ahí, se te olvidó darme tu nombre nada más y el de ella, pero no quisiste, dijiste que así anónimo. Bueno, igual ponle ahí el video para que ella sepa que pues le estás agradeciendo por todo lo que hizo, ¿no? Porque sí, realmente, pues, ¿quién ahorita hace eso, no? Ya no hay mucha gente, o sea, sí hay, no vamos a decir que ya no hay gente así que te ayude, pero te imaginas todos los días, durante 3 meses, ayudarte, apoyarte porque tenías problemas ahí, de salud, en este caso físico, ahí con la mano, y cuidar a tu hija y atenderla y darle de comer y cambiarla y también cuidarte a ti y todo. O sea, yo creo que no muchas personas, y menos si no son de tu familia. Así, a veces, gente de tu misma familia, compadre, se hace de la vista gorda, así como que, no estoy aquí, no sé, no me hables, no puedo, ando ocupado, tengo chamba. Te imaginas, a veces gente de tu familia no quiere ayudarte, apoyarte cuando tienes una situación de salud, algo médico. Pues ya gente que no es de tu familia, pues no tienes obligación, pero pues hay de repente gente que sí es buena y lo hace. Así que le mandamos el saludo a esta persona, a esta amiga, de la que habló, de la que mandó un mensaje, perdón, para agradecerle. Así que gracias por los mensajes, por las historias. Ese fue pues prácticamente el apapacho del día de hoy, algo cortito. Hoy no hay latigazo, historias de rincón del corazón ni nada de eso. Simplemente hoy es un día para agradecer por una buena acción, y pues ahí está la buena acción que hizo esta persona. Así que para ella el apapacho, y para toda la gente también que ha hecho algo similar, ¿no? Que usted recuerde de repente también que haya alguien que le haya apoyado así. Bueno, a ellos le mandamos el apapacho el día de hoy. O si usted ha apoyado de esa manera, también le mandamos el apapacho y el agradecimiento, porque como les digo, muy poca gente hace esto. Si usted lo ha hecho, si ha de repente cuidado, se ha encargado de alguien que ha tenido pues un problema médico, un accidente o algo, y los ha cuidado, los ha apoyado, gracias, ¿verdad? Si a usted también le han brindado ese cuidado, si alguien por ahí le ha echado la mano cuando se lo ha necesitado, que ha tenido algún problema de salud y médico y han estado ahí en las malas, en las buenas y en todos los tiempos, pues también le mandamos el saludo y agradézcales, porque realmente eso es lo importante, no el agradecimiento, porque mucha gente no tiene la obligación de ayudar, de andar ahí echándole ganas y pues ahí están como quieran, ¿no? Así que para todos ellos, el apapacho del día de hoy. Señores, vamos a irnos con más de la programación. Un minuto ya para que sean las 8. Sigues escuchando el show del Mañanero. Vamos a irnos con más éxitos. Que no se te olvide que puedes seguir escuchando el programa en larrazaindiana.com. Ahí estamos contigo otras 3 horas casi, viejo, ¿eh? Ahí estamos otras 3 horas para que nos acompañes. Ahí para mi compadrito José Rodríguez, para todos los ruferos, el saludo, compadre, que andan ahorita echándole ganas, cómo no. Ahí le mandamos el saludo, viejo, esta mañana. Ahí les agradecemos que esté con nosotros. Vamos a irnos entonces, ahora sí, con más éxitos, y aquí andamos con todo, ¿eh? Dice Edith que esas sí son amigas. Es que la neta, o sea, así es como uno realmente se da cuenta de quién está con uno y quién no. Aquí no hay de que, ay, que te quiero mucho, que eres mi compa, que estás en Facebook y te saludo y que te doy un abrazo, y ya no. O sea, en momentos como este es cuando realmente se ve, ¿no? O sea, mínimo que te pregunten, hey, ¿cómo sigues? ¿Cómo estás? ¿Verdad? O sea, ¿qué onda? ¿Qué ocupas? ¿Qué necesito? ¿Verdad? Pero pues no, mucha razón no. Entonces, ahí para esta persona que se portó chido, que se portó buena onda ahí con la amiga, le mandamos el apapacho. Muchas gracias, señores, un abrazo, pásenla bonito, échenle ganas. Parece que ya se está limpiando el cielo, ¿no, compadre? No, hombre, el día de ayer, mijo, estaba, pero bien gacho, ¿ah? ¿Eh? Por todo lo que se anda ya quemando en Canadá y todo ese rollo, se vino acá a pasear por Michiana, todo, por ahí, el smog, compadre, bató el humo ese, pero ya parece que ya se está limpiando poco a poco, así que vamos a ver si hoy sí podemos salir, compadre. Como quiera, ya anduvimos ahí en la calle, ¿va? Pero vamos a ver si el día de hoy ya se pone un poco mejor, ¿va? Oye, continuamos, nos vamos con más éxito. Muchas gracias, muchachos. Vamos a irnos con algo de tu compadre Chente Fernández, chino, ¿eh? Así que ahí la dejamos completita, mijo. Vámonos, adelante. Eso se llama Aunque Mal Paguen Ellas, puro Vicente Fernández. Ahí para el Cabeza de Brócoli, saludos. Ánimo, José. Qué apodos tan bonitos, ¿eh? Hoy nomás.

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2: ¿Qué tal? ¿Cómo les va? Mi nombre es Juan Arango y estas son las noticias de la hora. Donald Trump afirma que unos agentes de inteligencia estadounidenses trabajaron activamente para suprimir y minimizar la información sobre el alcance de la siniestra injerencia electoral de China. Inundaciones en Texas. Las lluvias dejan al menos un muerto y más de 70 rescatados. Un veterano militar y su esposa fueron asesinados durante un robo en Alabama. El presidente Donald Trump aseguró que nuevos documentos de inteligencia publicados en el sitio web de la Casa Blanca revelan una supuesta injerencia de China en las elecciones presidenciales del 2020. También acusó a integrantes del llamado Estado Profundo de haber ocultado deliberadamente esa información al público y al propio gobierno. Durante un discurso, Trump afirmó que agencias de inteligencia minimizaron datos relacionados con una presunta interferencia china y sostuvo que esos documentos respaldan sus denuncias de que las elecciones del 2020 le fueron robadas. Además, insistió en el que el sistema electoral estadounidense sigue siendo vulnerable a la manipulación si no se implementan reformas profundas. Sin embargo, los documentos fueron divulgados recientemente y aún no han sido revisados ni verificados de manera independiente, por lo que hasta el momento no ha sido posible confirmar las afirmaciones realizadas por el mandatario. Trump también pidió al Congreso aprobar la denominada Ley de Salvar América, una iniciativa que, según él, fortalecería la seguridad electoral. Asimismo, volvió a cuestionar el voto por correo al afirmar que es un mecanismo propenso al fraude y que debería restringirse de forma significativa. 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
2: Giannis Antetokounmpo ya es jugador del Miami Heat. El astro llegó al sur de la Florida en un cambio con los Milwaukee Bucks. Milwaukee recibió a cambio a Tyler Herro y a otros dos jugadores. Antetokounmpo dijo en su presentación oficial que ver a Leo Messi en el Mundial lo inspiró. Eso lo motivó a buscar un nuevo reto. Durante sus 13 temporadas sumó más de 21 mil puntos y ahora lo dirigirá Eric Spoelstra en Miami. El presidente del equipo, Pat Riley, confía en sumar otro título con el griego. Soy Juan Arango y estas fueron las noticias de la hora.

0: celebra, pues, prácticamente, compadrito, para solidarizarnos con las víctimas de crímenes de lesa humanidad, genocidio y crímenes de guerra en el mundo. Y también para recordar la necesidad de asegurar un continuo apoyo al sistema de justicia internacional por parte de todos los estados que se han comprometido a ello a través de la adhesión a este importante instrumento internacional, ¿ok? Así que entonces así está la cosa con el Día Mundial de la Justicia Internacional. También tenemos que hoy es el Día Mundial del Emoji, compadre, el World Emoji Day, que realmente fue pues una invención de Jeremy Burch, fundador del sitio web Emojipedia, un lugar creado exclusivamente para explicarle a todo el mundo el significado visual que tiene cada emoji existente en el ciberespacio, ¿eh? ¿Qué les parece, señores? Entonces, así están las cosas con los emojis. ¿Qué sería de la comunicación no verbal sin el emoji, compadre? El emoji realmente, pues, hace que uno, sin palabras, comprenda, ¿no?, lo que la otra persona está tratando de decirnos. Hoy también es el Día Internacional del Tatú, es el Día del Tatuaje, señores. La celebración es para todos los apasionados de una de las expresiones artísticas corporales más antiguas, ¿verdad? Hoy se celebra el Día Internacional del Tatuaje. Fíjese, se estima que los primeros tatuajes surgieron en el año 2160 a.C. O sea, estamos hablando de casi 4000 años, compadrito, de esto, ¿no? O sea, se hallaron muchas cosas importantes en la cultura egipcia. Habían agujas de oro para la aplicación de pigmentos de henna. Los tatuajes simbolizaban la prevención de peligros y enfermedades con un significado mágico y de estatus o posición social. En Asia, los tatuajes surgieron aproximadamente hace 3000 años, fue en el año 1000 a.C., a través de las rutas comerciales de China, Japón y la India. En Japón, las mafias japonesas utilizaban los tatuajes para expresar lealtad y la valentía. En Norteamérica y América Central, los tatuajes se asociaban con elementos mágicos y religiosos para contrarrestar a la muerte y rendir tributo a dioses. Ya para el siglo XX se comenzó a aplicar la técnica de la micropigmentación, comenzando a utilizar los tatuajes como práctica médica y estética a partir de 1970, con tiras antialérgicas para la pigmentación de labios, cejas y párpados, tiras ahí que traían pues las tintas, ¿verdad?, que eran antialergia y todo eso, para pues pintar ahora sí la cejita, los labios, ¿no?, las muchachas, las señoras, y pues es algo que ya se hizo común, ¿no? Hay muchos tatuajes, muchas técnicas acerca de esto, el black work tradicional, la nueva escuela, acuarela, el puntilista, negro y gris, japonés tradicional, neojaponés, tribal, gótico, hay muchos estilos. Entonces, si usted tiene tatuajes, si ama los tatuajes, si se va a tatuar y demás, pues hoy es el día para celebrar toda esta expresión artística. ¿Qué más tenemos, señores? El día de hoy aquí en los Estados Unidos también tenemos celebraciones. Hoy también contamos con celebraciones. Hoy es el Tattoo Day, aquí en Estados Unidos también lo celebran. Es el National Lottery Day, el día de la lotería, compadre. Es también el día de el helado de durazno, de la nieve de durazno. Y es el National Yellow Pig Day, el de la alcancía esa de cochinito, para que se pongan a ahorrar también. Así que, señores, hasta aquí lo más relevante. Vámonos con patrocinio más adelantito. Ya se viene la información del deporte y se viene todo acerca de la final del fútbol en el Mundial. Ya vamos a hablar de eso en breve, ¿eh? Continuamos, muchachos. ¡Vámonos!
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0: ahí quedamos con la música de los del Grupo Frontera, compadre. Vamos a irnos, ahora sí, ya con lo del Mundial, con la final, que pues ya se ve y se siente, mijo. Argentina y España están presentes, compadre. Vámonos con los deportes a la carta. Comenzamos, adelante.
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0: El día domingo 19 de julio, señor, señora, prepárese, porque el equipo de España y el equipo de Argentina se verán las caras en la final de este Mundial México-Estados Unidos-Canadá 2026, un Mundial que ha traído muchas sorpresas, y una de ellas, todo lo que ha recorrido Argentina, compadre, esos partidos de vueltas y vueltas y vueltas, mijo, esas pues realmente hazañas que ha conseguido, ¿no? Y que han logrado que Argentina esté ahí en la final, así que va a ser un partido muy interesante. España viene jugando bien, Argentina viene jugando bien, entonces se va a poner bueno. 3:00 p.m. la final, compadre, ¿quién será el ganador? Hagan sus apuestas, viejo, ¿eh? Así están las cosas entonces en el mundo del deporte, así que pues ahí vamos a checar el domingo a ver qué rollo y pues a disfrutar el partido, y allá el domingo sabremos, pues ahora sí, mi querido Chinito, ¿quién será el partido por ahí más atractivo, ¿no? De las últimas ediciones de la Copa del Mundo, ¿será este? ¿Será el de la final anterior? ¿Cuál será? Yo creo que este promete ser uno de los mejores, así que este fin de semana no se lo vaya a perder. Ya el domingo vamos a conocer al campeón y por ende vamos a conocer al ganador de la promoción de La Raza Está en el Mundial. Toda la gente que dijo Argentina o que dijo España, que se registró, felicidades, porque pues ya prácticamente están a nada de ganar. Si usted dijo España y queda campeón España, o se dijo Argentina y queda campeón de Argentina, pues prácticamente ya va a estar ahí bien cerquita. Ahora, si le atina al marcador también, pues ya se lleva los $300, el balón y la camisa. Y si nadie le atina al marcador, entre los que dijeron España o Argentina, que cual sea los que quede campeón, se va a rifar este paquete. Así que mucha suerte para todos. Vamos a irnos con más éxito, señores. Ahí quedó ya la información del deporte, compadre. Ahí estamos ya con todo el aire aquí en el show del Mañanero, viejo. Suelta la que sigue, mi compadre Chino. Vámonos, compadrito, adelante, échale. Ahí nos vamos con algo de Lenin Ramírez. Se llama Todo lo fue. 8:43, buenos días. Temperatura en los 74 grados. 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
2: ¿Qué tal? ¿Cómo les va? Mi nombre es Juan Arango y estas son las noticias de la hora. La recuperación del comercio de petróleo por el estrecho de Hormuz pierde impulso en medio de la escalada entre Estados Unidos e Irán. Estados Unidos anunció la imposición de un nuevo arancel del 25% sobre diversas importaciones procedentes de Brasil. El actor Sam Neill murió a causa de una neumonía, informa su representante. La recuperación del tráfico petrolero por el estrecho de Hormuz perdió impulso esta semana debido a la nueva escalada del conflicto entre Estados Unidos e Irán, revivando la preocupación sobre la seguridad de una de las rutas marítimas más importantes para el comercio mundial del petróleo. De acuerdo con la firma Kepler, el tránsito de crudo y condensado por el estrecho cayó en un 62%, mientras que las exportaciones de la región retrocedieron un 47%, aunque la vía continúa operando de forma limitada y selectiva. La tensión aumentó tras los nuevos ataques estadounidenses contra objetivos cercanos a Teherán y la respuesta de Irán con misiles y drones dirigidos hacia Bahrein, Jordania y Kuwait, países que albergan bases militares de Estados Unidos. Las autoridades iraníes informaron que los bombardeos han dejado más de 35 muertos y 300 heridos, mientras que Teherán advirtió que responderá con mayor fuerza si continúan los ataques contra su infraestructura estratégica. La incertidumbre en la región mantiene en alerta a los mercados energéticos ante el riesgo de nuevas interrupciones en el suministro mundial del petróleo. Analistas advierten que si la violencia continúa escalando, los precios internacionales de crudo podrían registrar nuevos incrementos en los próximos días. 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
2: Jude Bellingham aseguró que no hubo ningún enfrentamiento con Leo Messi durante la semifinal del Mundial 2026 entre Argentina e Inglaterra. El volante inglés del Real Madrid explicó que solo discutían una jugada y afirmó que todo se ha exagerado. Además, calificó como un privilegio haber enfrentado a Messi, a quien considera como uno de los mejores futbolistas de la historia. Bellingham también reconoció la superioridad de Argentina y lamentó la eliminación de Inglaterra a las puertas del final. Soy Juan Arango y estas fueron las noticias de la hora.

0: ahí quedamos con Alfredo Olivas también presente esta mañana. Son las 9:14, vámonos ya de una vez con los famosos. Comenzamos el reflector del mañanero, muchachos.
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0: ¡Ea, ea! Oye, Instagram de Natanael Cano reaparece con polémica canción, compadre, después de varios días fuera de línea. La cuenta oficial de Instagram de Natanael Cano volvió a estar disponible el día de ayer. El cantante reapareció con un video en el que muestra una lujosa residencia y varios automóviles deportivos mientras suena su tema A Prevenido, además de un carrusel de fotografías junto a un Lamborghini. Su regreso fue celebrado por sus seguidores luego de que la desaparición temporal del perfil generara especulaciones sobre una posible suspensión, aunque también se señaló que podría haberse tratado de un error relacionado con las herramientas de inteligencia artificial de Instagram. Grupo Frontera se prepara para su próximo show en Perú. Tras agotar las entradas disponibles para su concierto en Lima, el Grupo Frontera anunció la apertura de una nueva zona plateada stand-up y un nuevo bloque de boletos en Tribuna Oriente para que más fans puedan asistir a su presentación del próximo 17 de octubre en Costa 21. El show forma parte de su gira internacional Triste Pero Bien Cabrón Tour, con el que van a recorrer Sudamérica, Centroamérica y Europa. ¿Qué tal, compadre? Pues así están las cosas, señores. Vamos a irnos con más de la programación, nos vamos con más éxitos a esta hora de la mañana. Este es el show del mañanero, compadre. Ahí seguimos complaciendo el día de hoy con todo al aire. Quédese con nosotros, ya viene la información más adelante, la segunda edición de las noticias mañaneras. Por lo pronto, ahí seguimos con otra más, compadre Chino. Vamos a seguir el día de hoy con todo al aire aquí en el show del mañanero. Buenos días, señores. Allá la gente que anda al pendiente de la programación ahí en su celular, saludos también, continuamos, vámonos. 74 grados, señores.

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0: ahí quedamos, cómo no. Ya estamos preparando también los bloquecitos, que ya vienen en camino, raza. Por lo pronto nos vamos con la segunda edición de las noticias mañaneras. Cómo no, mijo, ahí estamos ya arrancando con la información. Vámonos.
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0: Oye, un video captó un tenso intento de arresto de ICE ahí en el aeropuerto de Las Vegas y desató duras críticas contra los agentes. Un intento de arresto de ICE dentro del aeropuerto de Las Vegas, captado en video por testigos, desató una ola de críticas por la manera en la que estos agentes trataron a esa persona de origen australiano, compadre, un inmigrante australiano que según esto se había quedado un poquito más de tiempo del necesario, pero pues no había necesidad de tratarlo de esa manera. Los de la migra, cuando se dieron cuenta que lo estaban grabando, ahí se fueron, corrieron, dejaron a este hombre con todo y esposa, carnalitos. Tuvo que llegar la policía ahí para quitarle la esposa y pues ya ahí las personas de Las Vegas, ¿verdad?, los políticos y demás, pues están ahí como que hablando y gritando y alzando fuerte la voz contra las autoridades federales, diciendo que esto debería parar, carnales, ¿no? Y la Casa Blanca, por su parte, pues confirma que van a continuar los controles vehiculares de ICE. No les importa lo que está ocurriendo. Oye, agarraron al operador de teleprompter de Trump, por andar ahí apostando, ¿no? El vato sabía lo que iba a decir el presidente y el vato apostaba y ya se adelantaba a todo y pues ya lo agarraron y parece que va a estar en el tambo un rato por andar ahí, lucrando con esto. Es que también, ¿a quién se le ocurre andar ahí abriendo este tipo de páginas donde puedes apostar, ¿verdad? Si se va a acabar la guerra mañana o pasado mañana, o si va a haber un acuerdo o si no va a haber acuerdo. O sea, es increíble, pero pues ahí está parte de lo que ocurre. Oye, dos familias demandaron a un hospital que alegadamente intercambió a sus hijos al nacer 36 años después. ¿Te imaginas? Toda tu vida viviste ya con una familia que no era la tuya y te diste cuenta después. ¡Qué bárbaro! Uno era rubio y vivía con una familia que pues no eran rubios, eran castaños, y el otro era castaño y su familia era rubia. Entonces siempre estuvieron así con que pues tú qué rollo, ¿no? Y al final pues ya se dieron cuenta por qué. Increíble, señores. ¿Tú te imaginas ahorita? O sea, así como que 36 años viviste con nosotros, pero tú no eras nuestro hijo, es el otro señor que está allá de 36 años. Señor, venga, usted es nuestro hijo y tú vete para allá con ellos porque no eres de nosotros. O sea, es realmente el triste porque pues ya se crió contigo, creció, vivió contigo. Igual hasta nietos tienes ya de ese muchachito y decirte que no es tuyo, que es el otro. O sea, qué gacho va. Pero tú te imaginas cuántos hospitales no habrán hecho esto, ya sea por error o intencionalmente. Tremendo. Arrestaron a una dentista por la muerte de una niña de 4 años tras procedimiento dental. Parece que se le pasó ahí la anestesia. Y ella dice que no, que la niña ya traía una condición ahí médica y que nunca le dijeron y andan ahí ahorita peleando. Pero por lo pronto la dentista ya está en la cárcel. El Congreso busca extender 50 años más la financiación del Seguro Social porque está para terminarse en el 2036 aproximadamente, ya en algunos años. Ya después de ahí pues ya no habría lana para la Seguridad Social, o reducirían hasta en un 22% el monto de lo que reciben las personas. Entonces pues, si a usted le toca pensión ahorita, si está pensionado, disfrútelo, porque quizá nuestra generación sea de las últimas que igual le pudiera tocar pensión, si es que les toca, porque ya no sabemos, ya uno ya tiene que crecer con la mentalidad de que no va a haber

0: cambiando, y pues ya el mismo gobierno anda diciendo que ya se va a acabar el seguro social porque no hay fondos, carnalitos. ¿Qué les parece? El antecedente, por ahí del agente de ICE involucrado en el tiroteo que mató a un ciudadano colombiano allá en Maine, no es nada bueno, ¿eh? Tiene antecedentes de comportamiento violento y problemas mentales. Fue veterano, el vato era violento con sus ex esposas, hasta su hija la arrastraba, dicen que le echó espagueti en el cabello y que la zangoloteaba. O sea que el vato está loco, que nunca debió haber recibido un arma ni una placa. De hecho, cuando la ex recibió la llamada de este güey que le dijo que era ya contratado por el ICE, la ex no le creyó, y ya cuando lo vio dijo, oh, wow, ¿no? ¿Cómo es posible? Pues miren nada más, ahí está para lo que vean, ¿no? Lo que está haciendo ICE, que está agarrando a todo mundo, y pues miren lo que está ocurriendo. Vamos a ver qué pasa. El presidente Trump habló el día de ayer y pues prácticamente para lo mismo, para decir que el país está mejor que nunca, para decir que no hay inflación, que no hay corrupción, que la guerra ya se va a acabar, que todo está bonito, color de rosa, y que todo lo malo que pasa es culpa de los demócratas y de los inmigrantes. Es lo que dijo el día de ayer prácticamente en resumen, ¿no? Porque es lo que siempre pasa, o sea, lo malo que pasa en el país es culpa de Obama, de Biden, de los inmigrantes y los demócratas. Y lo bueno es porque él lo hizo, no ni su partido, o sea, él, ¿verdad? Entonces, pues ya sabemos qué es lo que pasa. Entonces, ahí está un poquito, señores, de lo que estuvo por ahí ocurriendo y lo que está ocurriendo el día de hoy aquí en el país, en el mundo, en el área de Michiana. Quédense con nosotros, vamos a venir ya con los bloquecitos, señores. En este momento la temperatura se encuentra en los 76 grados, la máxima para hoy será de 90, mañana 90, domingo 90, los tres días con 90, solo que hoy hay un poquito de lluvia entre 4 y 8. Y el día de mañana también un poquito de lluvia también, ¿no? Para que se prepare, y el domingo despejado va a estar espectacular. Así que, señores, gracias. Vamos a irnos con más de la programación aquí en el Show del Mañanero. Nos vamos con patrocinios y ya se vienen los bloquecitos en breve, ¿eh? Prepárense.
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2: ¿Qué tal? ¿Cómo les va? Mi nombre es Juan Arango y estas son las noticias de la hora.
3: Donald Trump reaviva la regla de carga pública que puede impedir a algunos inmigrantes obtener la green card. Estados Unidos respaldó el nuevo proceso de transición democrática anunciado en Venezuela. Declararon zona de desastre por lluvia a 59 condados de Texas. La administración del presidente Donald Trump restablecerá la norma de carga pública, una política que podría negar la residencia permanente a inmigrantes que reciban ciertos beneficios públicos como Medicaid, cupones de alimentos, vales de vivienda y otros programas de asistencia. La medida, que fue aplicada por primera vez en 2020 y eliminada durante el gobierno de Joe Biden, volverá a publicarse oficialmente el 20 de julio y entrará en vigor el 18 de septiembre, según informó el Servicio de Ciudadanía e Inmigración de Estados Unidos. El gobierno sostiene que la política busca garantizar que los inmigrantes puedan mantenerse por sí mismos y proteger los recursos públicos, mientras continúa endureciendo las reglas tanto para la inmigración legal como para la irregularidad. La nueva versión amplía los programas de asistencia que podrían ser considerados al evaluar una solicitud de residencia permanente, lo que ha generado preocupación entre organizaciones defensoras de los derechos de los inmigrantes y familias de estatus migratorio mixto. Expertos en inmigración recomiendan que quienes puedan verse afectados busquen asesoría legal antes de solicitar beneficios públicos o iniciar un trámite de residencia permanente. La norma volverá a aplicarse este otoño. 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
2: Atlas ya tiene nuevo director técnico para la apertura 2026. La directiva rojinegra cerró la contratación del argentino Hernán Crespo. Su llegada se da tras la salida de Diego Coca, despedido días antes del arranque. Crespo vivirá así su primera experiencia en el fútbol mexicano. El ex delantero de la selección argentina ya dirige a Sao Paulo y a Defensa y Justicia. Este último fue equipo con el que ganó la Copa Sudamericana. Soy Juan Arango y estas fueron las noticias de la hora.
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3: ¿Qué tal? ¿Cómo les va? Mi nombre es Juan Arango y estas son las noticias de la hora.
4: El humo de los incendios forestales de Canadá deteriora la calidad de aire en buena parte de Estados Unidos. Estados Unidos refuerza su cooperación militar con Ecuador en una de las principales rutas del narcotráfico. Rusia lanzó un ataque con misiles contra Kiev y provocó un incendio de gran magnitud. Al menos 2 muertos y 5 heridos se han reportado. Una densa capa de humo procedente de los incendios forestales en Canadá deterioró este jueves la calidad del aire en gran parte de Estados Unidos, desde la región de los Grandes Lagos hasta la ciudad de Nueva York. Las condiciones más críticas se registran en Minnesota, Wisconsin y la provincia canadiense de Ontario. En Minneapolis, el índice de calidad de aire alcanzó los 343 puntos, más del doble de lo que se considera siendo insalubre y peligroso. El humo también cubrió Nueva York con cielos anaranjados y baja visibilidad, afectando incluso las operaciones en el aeropuerto La Guardia. Las autoridades atribuyen la situación a una combinación de más de 100 incendios activos y una cúpula de calor que mantiene el humo atrapado cerca de la superficie. Ante el deterioro de la calidad del aire, las autoridades recomendaron limitar las actividades al aire libre y extremar precauciones, especialmente entre niños, adultos mayores y personas con enfermedades respiratorias. Se espera que las condiciones persistan mientras continúen activos los incendios y no cambien los patrones del viento. Las autoridades seguirán monitoreando la evolución del humo durante las próximas horas. Las autoridades no han descartado que nuevas alertas sean emitidas si las condiciones empeoran durante el fin de semana. 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
4: La nueva figura coleccionable de los Dodgers de Los Ángeles rendirá homenaje a una de las jugadas más memorables en la historia reciente de las Grandes Ligas. El equipo recordó la espectacular atrapada de Andy Pages en la novena entrada en el séptimo juego de la Serie Mundial, una acción que fue clave para asegurar el campeonato de los Dodgers. El lanzamiento forma parte de la tradición del club de reconocer con artículos coleccionables los momentos y jugadores que marcaron la conquista de su más reciente título de la Serie Mundial. Soy Juan Arango y estas fueron las noticias de la hora.

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buenos días, ya las 11:42, Carla Rojas aquí en cabina, buenos días Michiana, ya si quieres alguna cancioncita o algún saludo en especial, bueno, pues llámanos al 574-533-1460, y por ahí un saludo también por ahí a nuestro amigo Ángel, ¿verdad?, que va manejando por ahí en estos momentos y que por aquí pasó y nos trajo ya de regalito unas donitas. Aquí para todos los que estamos chambeando aquí en La Raza. Así que, bueno, pues muchísimas gracias, Ángel. Maneja con mucha precaución. 11:43. Carla Rojas en cabina.

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2: ¿Qué tal? ¿Cómo les va? Mi nombre es Juan Arango y estas son las noticias de la hora. Un senador republicano dice que Todd Blanche debe enfrentarse a los acusadores de Jeffrey Epstein para ganarse su voto para fiscal general. Un adolescente de 16 años fue hallada muerta en su casa en Missouri. Tres menores se enfrentan cargos. Donald Trump afirma que los agentes de inteligencia estadounidenses trabajaron activamente para suprimir y minimizar la información sobre el alcance de la siniestra injerencia electoral de China. El senador republicano Tom Tillis condicionó su apoyo a la confirmación de Todd Blanche como fiscal general a que sostenga una reunión con las víctimas y acusadores de Jeffrey Epstein antes de que el comité del Senado vote su nominación. Tillis afirmó que tiene una opinión favorable sobre Blanche, pero aseguró que tiene que ver ese encuentro concretado antes de tomar una decisión definitiva sobre su voto. Por su parte, Blanche explicó que intentó reunirse con los acusadores este jueves, aunque el encuentro no pudo realizarse por problemas de agenda. Sin embargo, aseguró que ya trabajan para fijar una nueva fecha. El nominado también prometió que el Departamento de Justicia escuchará a las víctimas y hará seguimiento a cualquier evidencia relacionada con Jeffrey Epstein o con cualquier otra investigación criminal. La audiencia de confirmación se ha visto marcada por la presión de varios legisladores para que el Departamento de Justicia aclare el manejo de millones de documentos vinculados al caso Epstein, uno de los expedientes más polémicos de los últimos años en Estados Unidos. El voto de Tillis podría ser clave para que la nominación de Blanche avance en el Senado. La expectativa ahora está puesta en si la reunión con las víctimas se concreta antes de la votación del comité. 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
2: España, vigente campeona de Europa, llega a la final del Mundial 2026 con la misma etiqueta con la que inició el torneo, la de favorita para conquistar el título. Las principales casas de apuestas colocan a la selección española por encima de Argentina para la final del domingo, respaldando el gran nivel que ha mostrado durante toda la competencia. Sin embargo, la albiceleste confía en la experiencia de Leo Messi y en el impulso de haber eliminado a Inglaterra para buscar una nueva corona mundial. Soy Juan Arango y estas fueron las noticias de la hora.

Raúl. Pa' mí las deudas de juego son siempre deudas de honor. Te gané lo que más quiero. Ya había otra deuda anterior. Creo que ya estamos a mano. Y me pagas ahora mismo si te queda algo de honor.

Ya a las 12:35, Carla Rojas aquí en cabina. Y bueno, pues seguimos con esta alerta de contaminación en el aire, ¿verdad? Bueno, pues esta alerta sigue, continúa hasta el día de mañana. Y bueno, pues no sé si se han fijado que también hay muy poca visibilidad. En algunas áreas no se veía mucho hoy en la mañana, así que seguimos con esta alerta. Y bueno, pues lo que están recomendando es que si usted tiene y puede, pues traer un cubrebocas, ¿verdad? Porque entre más y más está haciendo esta contaminación en el aire. Y bueno, pues a partir ya de mañana poco a poco va a ir bajando esta densidad de este humo, ¿verdad? Como ustedes saben, es por el incendio bastante grande que está por allá con nuestros vecinos de Canadá. Así que bueno, pues hay que tener mucha precaución con este aire, ¿verdad? Así que hay que traer por lo menos, si usted puede traer alguna mascarilla por ahí. Ojalá y esto ya vaya pasando poco a poco, conforme vayan pasando pues también los días, y que ya este gran incendio pues por ahí ya se haya terminado, ¿verdad? Esperemos que sí. Y bueno, pues ya también se acerca por ahí ya la feria, la más grande del condado de Elkhart, a partir del 24 de julio al 1 de agosto. Y bueno, como ustedes saben, los niños menores de 9 años entran gratis. Y si quieres saber más de todo el programa que tiene la feria para usted, bueno, pues descargue la aplicación móvil. Una manera muy fácil y rápida es Elkhart County 4-H Fair, así que ahí le pueden salir todos los eventos que se van a tener. Y bueno, como usted sabe, cada año con año, pues es el desfile, ¿verdad? El día 26 se lleva a cabo este desfile del inicio de la feria del condado, pues la más grande por aquí del condado de Elkhart, ¿verdad? Y bueno, como ustedes saben también, pues la noche latina, así que bueno, va a estar muy bueno por ahí la noche latina. Como ustedes saben, por ahí va a estar nuestros amigos del Tamborazo Villa, los Ortega y la Sonora Dinamita. Así que bueno, pues ahí los esperamos para esta gran noche latina, para esta feria que ya año con año pues es la más grande. Así que los esperamos. Y bueno, como ustedes saben, también hay puntos de venta para los boletos. Ya después les vamos a ir dando poco a poco esta información, los días gratis de las pulseras, o de los días que también a veces es $1 para subir ahí por ahí a los chiquitines, ahí a los juegos, ¿verdad? Así que bueno, pues manténgase aquí en sintonía de La Raza 98.1 1460 1580 para más información acerca de la feria. Les vamos a ir dando más información de todo lo que va a ir pasando día con día, ¿verdad? Y más para los chiquitines, que está muy bien esta feria, que tiene la exposición de muchos animalitos que los puede tocar, les puede dar de comer. Hay muchos caballos, conejos, así que bueno, pues está muy bien esta feria del condado de Elkhart. No lo olvide, apúntalo por ahí en su calendario. El 24 de julio arranca esta gran feria del condado de Elkhart. Ya a las 12:38, Carla Rojas en cabina. Buenas tardes, Michiana.

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2: ¿Qué tal? ¿Cómo les va? Mi nombre es Juan Arango y estas son las noticias de la hora. Suspendan al operador del teleprompter de Donald Trump por apuestas ligadas a sus discursos. Se descubren las razones por las cuales Estados Unidos quiere administrarle testosterona a su personal militar. Estados Unidos se evalúa pedir una fianza de $100,000 para algunos solicitantes de Green Card y endurecer condiciones para ciertas visas. El operador del teleprompter del presidente Donald Trump, Gabriel Pérez, fue suspendido sin goce de sueldo tras ser acusado de presuntamente utilizar información privilegiada para realizar apuestas sobre los discursos del mandatario. De acuerdo con ABC News, investigadores de la Comisión de Comercio de Futuro del Producto Básico analizan si Pérez obtuvo más de $100,000 apostando en la plataforma Kelsey, donde algunos usuarios pueden predecir eventos políticos y públicos. Las autoridades investigan si el empleado aprovechó su acceso anticipado a los discursos presidenciales para realizar o modificar apuestas antes y durante las intervenciones de Trump. La Casa Blanca confirmó la suspensión y aseguró que el presidente respaldó la decisión, al reiterar que todas las funciones deben cumplir estrictas normas éticas. Según la investigación, las apuestas habrían involucrado a más de una docena de discursos oficiales entre diciembre y marzo, incluyendo presentaciones en horario estelar y la presentación de Trump en el Foro Económico Mundial en Davos. La investigación continúa y por el momento no se han presentado cargos formales contra el empleado. El caso ha reavivado el debate sobre el uso de información privilegiada en los mercados de predicción política. 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
2: Max Verstappen evitó confirmar su continuidad con Red Bull más allá de la temporada 2026, alimentando los rumores sobre su posible cambio de equipo en la Fórmula 1. Aunque su contrato con la escudería austriaca se extiende hasta el 2028, el acuerdo incluye cláusulas de salida ligadas a su rendimiento durante la temporada. De acuerdo con diversos reportes, el neerlandés podría activar una de esas cláusulas si cumple con determinadas condiciones antes del parón de verano. Soy Juan Arango y estas fueron las noticias de la hora.

Buenas tardes, ya la 1:12. Bueno, pues por ahí queremos darle un grato saludo por ahí a nuestros amigos ruferos, ¿verdad? Que se la rifan todos los días ahí, que andan trabajando ahí en la Port Indiana. Y bueno, pues es un saludo para el Chino y para Raúl. Y dicen por ahí que está muy peligroso ahorita andar trabajando por ahí en el roof, porque con esto de la neblina, pues por ahí dicen que no se andan viendo por ahí entre compañeros, ¿verdad? Así que un saludito para ustedes por allá y de parte del Jerry, ¿verdad? Un fiel seguidor. Así que bueno, pues muchachos, trabajen con mucha precaución. Ya ven que está muy feo ahorita por ahí, afuera con esto de los incendios por allá en Canadá. Pues ya, como ustedes saben, pues todavía seguimos bajo alerta de este clima, ¿verdad? De esta nubosidad que se ve por acá. Así que muchachos, échenle ganas. Y bueno, a todos los ruferos que nos sintonizan todos los días, ¿verdad? Y por ahí al Jerry y a los muchachos por ahí que andan trabajando todos los días, pues trabajen con mucha precaución. Y bueno, pues vamos a dejarles algo de la banda Jerez, Ilusión 98. Ya la 1:13, Carla Rojas en cabina. Un saludo para ustedes, muchachos. Así que trabajen con mucha precaución. A todos los que van manejando, pues igualmente, ¿verdad? Este consejito para ustedes también, manejen con mucha precaución y más ahorita. Así que ya la 1:14. Buenas tardes, Michiana.

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2: ¿Qué tal? ¿Cómo les va? Mi nombre es Juan Arango y estas son las noticias de la hora. Se dan a conocer las razones por las cuales Estados Unidos quiere administrarle testosterona a su personal militar. Un senador republicano le dice a Todd Blanche que debe enfrentarse a los acusadores de Jeffrey Epstein para ganarse su voto para fiscal general. El secretario de Defensa, Pete Hegseth, anunció el miércoles un nuevo programa de detección de deficiencia de testosterona entre las tropas, al calificarlo como necesario para permitirles operar en su mejor nivel absoluto. Hegseth indicó que las nuevas pruebas se realizarán anualmente como parte de los exámenes médicos obligatorios de personal militar para quienes tengan 30 años o más. Los menores de esta edad podrán ofrecerse como voluntarios para hacerse la prueba. En un video difundido en redes sociales, Hegseth se refiere simplemente a las tropas, aunque parece que se está refiriendo únicamente a evaluar a hombres uniformados para detectar irregularidades hormonales. La medida llega mientras otros funcionarios del gobierno de Donald Trump han empezado a abogar para que los hombres tengan un acceso más fácil a terapias de reemplazo de testosterona. Pero el mensaje de Hegseth y de otros mezcla ciencia conocida sobre la hormona con afirmaciones más amplias y menos sustentadas. Al ser consultado sobre qué condiciones buscaba abordar Hegseth con la nueva política, el Pentágono remitió a las declaraciones de Hegseth en el video, en el que habló de mantener las tropas fuertes, resilientes y capaces, y de que las exigencias de campo de batalla moderno requieren máxima preparación psicológica y mental. 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
2: Lando Norris deberá cumplir una penalización de 10 puestos en la parrilla de la salida del Gran Premio de Bélgica. Esto luego de que McLaren confirmara la instalación de una cuarta unidad de electrónica de potencia en su monoplaza. El reglamento de la Fórmula 1 limita la cantidad de estos componentes por temporada, por lo que exceder ese número implica automáticamente una sanción en la clasificación. La penalización se aplicará sin importar la posición que Norris consiga en la sesión de clasificación este fin de semana en Spa-Francorchamps. Soy Juan Arango y estas fueron las noticias de la hora.
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Ellos son los Guardianes del Amor y el grupo Los Vivis, por ahí el vocalista Sergio, ¿verdad? Con este gran tema de cuatro palabras. 3:00 p.m. ya con 10 minutos, señores y señoras. Pues estamos ya en los supergrupos y bandas de el día de hoy, viernes. Y pues bueno, vamos a ponerle ritmo desde, oiga nomás, desde el Meritito Jalisco. Llega la banda Pelillos. Esta es la pareja de la Negrita o la Negrita, ¿verdad? Son los supergrupos y bandas. Ahí está la línea para que se reporte: 574-533-1460. La temperatura es en este momento está marcando los 86 grados. Manténgase hidratado, manténgase fresco. Y ya sabe, ahorita también las condiciones del aire no son muy buenas. Así que, pues es lo mejor, ¿verdad?, que podemos hacer, estar por ahí resguardados si se puede, ¿verdad? Porque, pues bueno, es lo recomendable. Vámonos por aquí con más buena música. Pelillos.

Esta es una composición de Casimiro Zamudio, ¿verdad? De banda El Mexicano. De hecho, pues ellos fueron los que sacaron primero esta canción original de banda El Mexicano y después se hizo todo un éxito por ahí con la banda, ¿verdad? También, que pues bueno, aquí te la presentamos en esta hora de grandes grupos y seguimos por ahí en la Perla Tapatía. Ellos son el Orgullo Tapatío, ellos son los Falcons del Meritito Guadalajara, Jalisco, uno de los grandes temas también románticos. Se llama Para Hoy, aquí en Supergrupos y Bandas, 3 de la tarde con 17 minutos.

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Él es Chuyín y su banda azucarada, ¿verdad? Por ahí, después de su salida de la Caña Verde, pues bueno, él formó su banda que le llamó la banda más divertida, la banda azucarada, pues lógicamente por la Caña Verde, ¿verdad? Pero pues bueno, ahí quedó la Maruja y vámonos por aquí con algo que a lo mejor tal vez recuerdan. Y si no, pues aquí se los dejo. Ellos son los Cuisillos, Besos de Ceniza, ¿se acuerdan de este tema?

son los Besos de Ceniza, una canción original por allá de Timbiriche, un grupo por allá de los 80s, de los 90s. ¿Quién se acuerda por allá de ese grupo? Pues bueno, precisamente donde salió por ahí Thalía, salió también Paulina Rubio de esta agrupación de Timbiriche, ¿verdad? Y pues bueno, fue uno de los grandes éxitos de esta agrupación pop, que pues ahora los Cuisillos también grabaron, ¿verdad? En sus inicios, por eso se escucha la voz de del Roger, pues bueno, todavía muy joven, soy muy adolescente por ahí, el Rogelio. Pero pues bueno, vámonos por aquí a poner algo de cumbia.

Ellos son los rehenes y se llama Sin Ti, ¿verdad? Y pues bueno, quiero aclararles algo porque pues bueno, ya me llamaron por ahí, aquí a cabina y preguntando cuándo inicia, cuándo empieza por ahí la feria. Déjenme decirle que empieza el próximo sábado, así que el próximo fin de semana, donde también, pues bueno, tus amigos de la raza vamos a estar presentes por ahí en lo que será el desfile, ¿verdad? Así que haga sus planes y pues por ahí pasen la voz para que no se confundan, ¿verdad? El próximo fin de semana, pues bueno, llega por acá la feria del condado de Elkhart. 3 de la tarde con 41 minutos, nos vamos por aquí con la buena música. Ella es la niña bonita y son la Conce,

Ellos son los Rehenes y el grupo Samurai, ¿verdad? Zacatecas y Aguascalientes presentes. Y nos vamos por allá hasta Ciudad Mante. Oiga nomás, Ciudad Mante, Tamaulipas, ¿verdad? Una de las agrupaciones muy queridas. Y me refiero a los Cougars, los originales por ahí de Víctor Hugo Ruiz. Este se llama El Día Que Puedas. 3 de la tarde con 49 minutos. Paco Covarrubias acompañándote aquí en cabina en esa hora especial de grandes grupos.

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3: Bienvenidos a Minuto 60, voz noticiosa Florentino Mesa. China rechaza las acusaciones de Donald Trump sobre las elecciones de 2020 mientras expertos desmienten nuevamente sus afirmaciones. Familia del mexicano abatido por un agente de ICE en Texas encabeza una vigilia en Houston y exige una investigación independiente. Estados Unidos cumple amenaza y destruye puentes estratégicos en el sur de Irán, ampliando su ofensiva para presionar nuevas negociaciones. China rechazó este viernes las acusaciones del presidente Donald Trump sobre una supuesta injerencia en las elecciones estadounidenses de 2020 y calificó esos señalamientos como completamente infundados. El vocero de la Cancillería China aseguró que Beijing nunca ha interferido en los comicios de Estados Unidos y exhortó a Washington a dejar de utilizar a China como tema político interno. La reacción llegó horas después del discurso televisado de Trump, en el que volvió a sostener que el gobierno chino obtuvo millones de registros de votantes y cuestionó la integridad del proceso electoral de 2020. Sin embargo, verificadores independientes, expertos en seguridad electoral y evaluaciones previas de la comunidad de inteligencia estadounidense reiteraron que no existe evidencia de que China alterara la votación o modificara el resultado de esos comicios. También recordaron que decenas de tribunales, auditorías estatales y el entonces Departamento de Justicia descartaron pruebas de un fraude generalizado. 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
3: Seguimos en Minuto 60. Cientos de personas participaron anoche en una vigilia en memoria del mexicano Lorenzo Salgado Araújo, abatido por un agente de ICE. La familia rechazó la versión oficial sobre el tiroteo y reiteró su exigencia de una investigación independiente. El caso ha reavivado las críticas a las prácticas de la agencia migratoria y ha motivado nuevas protestas en varias ciudades de Estados Unidos. Estas fueron las noticias de la hora.

Ya a las 4 de la tarde con 8 minutos, pero escuchamos Prisión de Amor, ¿verdad? Una canción, un éxito por ahí de los Tigres. Y hablando de los Tigres, vámonos por aquí con los Tigres. Tú me quedas a la medida de esas cumbiecitas que, pues bueno, hacen bailar por ahí a la raza, ¿verdad? ¿Se acuerdan por ahí de estos temas de los Jefes de Jefes? Bueno, pues aquí te lo dejo, Paco Correa acompañándote en una hora más hasta las 6 de la tarde. Recuerda que a las 6 vienen por ahí los corridos para que sigas en sintonía. Vámonos con cumbia. Es el rugido de los Tigres del Norte.

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3: Saludos, soy Florentino Mesa con Minuto 60. Desmantelan una red de contrabando de combustible desde Texas a México, liderada por un exgobernador detenido en Baja California. Familiares de agente de ICE que disparó a un colombiano revelan antecedentes de violencia y aseguran que nunca debió portar un arma. Los republicanos impulsan el presupuesto de 95 mil millones de dólares para financiar la guerra con Irán y reformar las elecciones. La Fiscalía General de México desmanteló la mayor red de contrabando de combustible detectada hasta ahora y señaló que uno de sus principales líderes era el exgobernador de Baja California, Ernesto Rufo Appel, quien fue arrestado en Ensenada. La dependencia explicó que la organización introducía combustible desde Estados Unidos mediante carrotanques de ferrocarril y declaraba apenas el 10% de su capacidad para evadir impuestos. Las autoridades estimaron que el esquema provocó un perjuicio fiscal superior a 230 millones de dólares. Entre enero y julio de 2025 habría realizado más de 4.000 operaciones de importación por aduanas de Tamaulipas. La fiscalía indicó que las empresas declaraban cantidades menores o productos distintos a los transportados para reducir el pago de contribuciones. El caso se suma a otras investigaciones sobre el llamado huaychicol fiscal que involucran a exfuncionarios de aduanas y mandos de la Marina. 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
5: Continuamos en Minuto 60. Familiares del agente de ICE que disparó contra un colombiano en Maine aseguraron que el oficial arrastraba graves problemas de salud mental y antecedentes de comportamiento violento desde hace años. En declaraciones a la agencia AP, afirmaron que nunca debió portar un arma y señalaron que el caso reavive el debate sobre los controles aplicados a los agentes federales encargados de los operativos migratorios. Estas fueron las noticias de la hora.

Ya a las 5 de la tarde con 9 minutos, por ahí escuchamos algo de Montes de Durango, Me Gusta Tener de A2, ¿verdad? Por ahí algo de lo que estaba promocionando ahorita el Montes de Durango, ¿qué les pareció pues esa versión? Que es una canción pues digamos muy conocida, ¿verdad? Ya que es una canción de las voces del rancho y ahora en el dueto por ahí con los duranguenses de Montes. Ya a las 5:09, Paco Correa acompañándote, te dejo por aquí con algo de Julián Álvarez, Es el amor de mi vida, Somos la raza.

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3: Hola, ¿qué tal? Soy Florentino Mesa y esto es Minuto 60. La administración Trump reactiva la norma de carga pública que podría negar la residencia a inmigrantes que reciben beneficios públicos. Las tasas hipotecarias en Estados Unidos alcanzan su nivel más alto en casi un año y encarecen la compra de viviendas, según Freddie Mac. Al menos 14 personas resultan muertas y 5 heridas al caer una furgoneta a un abismo en la región de Cajamarca, norte de Perú. El gobierno del presidente Donald Trump reactivará la norma de la llamada carga pública que podría negar la residencia permanente a inmigrantes que utilicen beneficios como cupones de alimentos, Medicaid o subsidios de vivienda. La política fue incluida en el registro federal y será publicada formalmente el 20 de julio antes de entrar en vigor el próximo 18 de septiembre. La medida exige que los solicitantes de la llamada Green Card o popular MICA demuestren que pueden mantenerse económicamente sin depender de recursos públicos. La norma fue aplicada inicialmente en 2020 durante el primer mandato de Trump, pero quedó anulada bajo el gobierno de Joe Biden. El Servicio de Ciudadanía e Inmigración afirmó que la decisión busca restablecer el principio de autosuficiencia y proteger los fondos de los contribuyentes. La reactivación amplía la ofensiva migratoria de la Casa Blanca, que hasta ahora se había concentrado principalmente en detenciones, deportaciones y controles fronterizos, pero que también afecta a inmigrantes legales y familias de estatus migratorio mixto. Esto es Minuto 60.
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3: Seguimos en Minuto 60. La tasa promedio de las hipotecas a 30 años en Estados Unidos subió esta semana a 6.55%, su nivel más alto en casi un año, según Freddie Mac. El aumento encarece el costo de financiar la compra de vivienda y puede representar cientos de dólares adicionales al mes para muchos compradores. La tendencia mantiene la presión sobre un mercado inmobiliario que sigue enfrentando problemas de asequibilidad. Estas fueron las noticias de la hora.
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7: ¿Qué nos puedes dar más de recomendaciones a nivel de dieta?
8: Entonces, en realidad, por ejemplo, en el embarazo hay algo que de pronto ustedes han escuchado más, es la diabetes gestacional. Entonces, el cuerpo sufre muchos cambios y ajustes para darle el azúcar al bebé. Entonces, el cuerpo de la mujer en embarazo es más susceptible a tener complicaciones como la diabetes. Entonces, dietas que sean bajas en azúcares puede ayudar, dietas que sean altas en fibra, porque de todas maneras todo el sistema digestivo, por ejemplo, va a cambiar. Entonces, van a necesitar un poco más de ayuda para que su sistema digestivo esté funcionando. Y van a necesitar fuentes de sean saludables, porque de todas maneras imagínense lo que es para el cuerpo humano crear otro cuerpo. Entonces necesitan fuentes sanas de energía.
7: Excelente, doctora. Fuentes sanas de energías como tubérculos.

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1: Y esta va para toda nuestra gente trabajadora, soñadora, y que nadie venga a opacar ese sueño, que con Dios todo es posible.

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